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Camina plácido entre el ruido y la prisa y piensa en la paz que se puede encontrar en el silencio. En cuanto sea posible y sin rendirte, mantén buenas relaciones con todas las personas. Enuncia tu verdad de una manera serena y clara y escucha a los demás, incluso al torpe e ignorante. También ellos tienen su propia historia. Esquiva a las personas ruidosas y agresivas, ya que son un fastidio para el espíritu. Si te comparas con los demás, te volverás vano y amargado, pues siempre habrá personas más grandes y más pequeñas que tú.

Disfruta de tus éxitos lo mismo que de tus planes. Mantén el interés en tu propia carrera. Por humilde que sea, ella es un verdadero tesoro en el fortuito cambiar de los tiempos. Sé cauto en tus negocios, pues el mundo está lleno de engaños. Mas no dejes que esto te vuelva ciego para la virtud que existe. Hay muchas personas que se esfuerzan por alcanzar nobles ideales. La vida está llena de heroísmo. Sé sincero contigo mismo. En especial, no finjas el afecto y no seas cínico en el amor. Pues en medio de todas las arideces y desengaños, es perenne como la lluvia. Acata dócilmente el consejo de los años, abandonando con donaire las cosas de la juventud. Cultiva la firmeza del espíritu para que te protejan las adversidades repentinas. Muchos temores nacen de la fatiga y la soledad. Sobre una sana disciplina, sé benigno contigo mismo. Tú eres una criatura del universo. No menos que las plantas y las estrellas, tienes derecho a existir.

Por eso debes estar en paz con Dios, cualquiera que sea tu idea de Él. Y sean cualesquiera tus trabajos y aspiraciones, conserva la paz con tu alma en la bulliciosa confusión de la vida. Aún con toda su farsa, penalidades y sueños fallidos, el mundo es todavía hermoso. Sé cauto, esfuérzate por ser feliz.

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Buen día para todos. ¿Cómo se amanecieron? Ya el frío creo que nos está queriendo abandonar. Ayer salió un poquito el sol, creo que hoy día también va a estar un poquito más caliente. Pero lo que no quiere abandonar son los bloqueadores allá en La Paz. Sí, resistiéndose. Ya 21 días, si no me equivoco, ya van. Y nada, y sigue circulando la plata, carate. Pese a que el gobierno ha congelado cuentas de varios dirigentes perigualingos, siguen circulando los billullos por allá. Los comités cívicos han decidido salir. Hoy aquí también el comité cívico va a salir a las 4 de la tarde, va a haber una marcha.

No vamos a comentar mucho. Cuando, mañana sí, mañana yo tengo un presentimiento de que van a asistir bastantes personas. Hoy aquí también el Comité Cívico va a salir a las 4 de la tarde, va a haber una marcha. No vamos a comentar mucho. Cuando, mañana sí, mañana yo tengo un presentimiento de que van a asistir.

0: yunga, llevando pollitos, y supongo yo que quería poner una granja avícola, pues, algo así. Pero el dueño tuvo que regalarlo, señores. Ahí cerca había una comunidad, tuvo que regalar los pollitos porque se le estaban muriendo. Porque no tenían alimento, no tenían agua. Así que comenzó a regalar. Y la gente venía y se los llevaba los pollitos. Son los efectos, ¿no?, de bloqueo. Siempre tienen esos efectos los bloqueos. Pero cuando se tiene un objetivo, pues. Pero aquí se lo ha cambiado ya el objetivo del bloqueo y se está solamente pidiendo la renuncia del presidente, la renuncia del presidente. Y ese no es un derecho legítimo porque el presidente Pérez Sin va por 6 meses. Ya medio que no cuadra, ¿no? Ahorita. Simplemente son intereses políticos. Que obviamente vienen la orden desde el Chapare, con seguridad. Pero sí hay que reconocer que este gobierno es débil. Hay que reconocer. Y fíjense ustedes, en todo este tiempo de elecciones, el MAS apoyó al más débil. No apoyó a Tuto porque sabía que ese era bruto, ese como un Banzer, y lo iba a perseguir. Dijo, pongámoslo al más débil y a este débil lo tumbamos. Y así sucedió, señores, porque en Cochabamba, señores, en la primera vuelta se abstuvieron de votar en Cochabamba más de 1 millón de ciudadanos inscritos en el padrón. Que ya en la segunda vuelta ese millón, ¡pum!, votó por Lara, por Rodrigo. Y esa era la intención, señores, de ver a ver cómo van las cosas y de ahí tirarle la inclinada y a apoyar al más débil para tumbarlo. Esa ha sido la cuestión. Sabían que Rodrigo no tenía estructura. Dijo, aquí lo liquidamos porque no tiene estructura. Y prueba de ello, señores, es que hasta ahorita, pese a los reclamos que hay de mucha gente, no ha podido sacar al 100% de los funcionarios públicos, del MAS, de las instituciones del Estado. ¿Por qué? Por la falta de estructura. Claro, pues si le pide a cada diputado y a cada senador que metan a su familia, no pues van a meter pues a unos cuantos, pero le van a meter en la cabeza, como ha hecho la diputada de acá, digamos. Pero los demás, o sea, no va a dar, pues, porque hay hartas pegas. Y ellos son muy pocos en sus familiares, a no ser que metan pues hasta los nietos, bisnietos y tataranietos, digamos, ¿no? Pero esas son las consecuencias, señores, de la falta de estructura. Que no podés colocar en los cargos a tu personal. Y eso vio Evo Morales, señores. Eso miró Evo Morales y dijo, ah, no, por aquí está la cosa. Y él ahora que está pidiendo es la renuncia del presidente. La renuncia, porque sigue creyendo que él tiene la masa bruta en Bolivia, que está en el occidente, que le dice voten aquí, voten acá, y ellos votan, y eso él le quiere aprovechar, así como votó por Rodrigo para que llegue al poder, así él también quiere sacarlo para meter a otro quien le dé la gana a él. Escuchémoslo a Ibu.
1: Ganó, aunque es un presidente por accidente, un presidente sin estructura política, un presidente sin programa, pero desde el momento no hay respeto a la institucionalidad y sobre todo no hay respeto, no hay gobernabilidad. No se puede creer cómo con su vicepresidente no se hable, no se saluda y por decreto constitucional quita atribución del vicepresidente. No hay gobernabilidad. Por constitución, cuando no hay gobernabilidad, cuando hay abandono o cuando hay conflictos como esto, en 3 meses, convocatoria a las elecciones, que es constitucional, y no hay contacto, lamentablemente, nos acusan permanentemente de

0: narcotraficante. Eso no es casual. Casi 40 años acusado de narcotraficantes. Cuando era diputado me expulsaron acusándome de narcotraficante, asesino, terrorista. Empezó el proceso, gané el proceso. Otra vez, no quieren que los indios, indígenas, gobernemos Bolivia con Amazúa, Amayuya, Amacaya, y nuestra ley, la ley de nuestros antepasados. Para mí, la única forma de resolver en este momento, después de escuchar varias versiones de dirigentes obreros, campesinos, indígenas, profesores desde La Paz, es en este momento, en base a la Constitución, convocar en 90 días a las elecciones. Eso pacifica, pacifica. Para pacificar Bolivia, elección en 90 días en base a la Constitución.
1: Ahí está Evo Man. Para que vea quién es el ideólogo de todo esto, es él. ¿Quién es el que manda plata? Es él. Oye, este tipo es llenico de plata. 15 millones, 4 millones, 3 millones, 2 millones, como si nada manda para la gente. Por eso, señores, cuando Gualberto Villarreal notó el problema que había, la ignorancia, analfabeto que era esa gente, trató de ayudarlo, ¿no? Pero la logia de poder, los sindicatos, todas esas huevadas que había en esa época, que sigue habiendo ahora, ¡plec! Le mintieron, pues, y le hicieron creer que este le iba a quitar su tierra y todo, y ahí se le levantó y lo mataron. Lo mismo está haciendo este tipo. ¿Por qué cree que en los 20 años que estuvo no cambió la mentalidad del como él le llama, del indio, del indígena? ¿Por qué creen? Porque son pues buenos para todas estas cosas. Para estas cosas te ayudan esa gente bruta. Lenin lo decía, señores. Lo decía Lenin. A los idiotas llevaremos al frente de la batalla. Dice. A los brutos, en otras palabras, al frente de la batalla. Y fíjense, a ver qué dirigente está. Está el dirigente de la coja adelante. No, están escondidos. Hasta Nilton Condori está escondido. Esta gente bruta, señores, esta gente es la que usted la puede manejar como le da la gana. Y esa es la política que uno quiere eliminar, señores, por ejemplo, en el Beni. La esclavitud política, señores, que la gente deje de ser esclava de los políticos, pero cuesta. Cuesta porque hay una región, señores, que se resiste a ser ayudada. Hay una región que sigue pensando en que va a mejorar, pero cuando gane su partido y su partido le dé una pega. O sea, ese es su objetivo del trinitario. Esperar que su partido vuelva al poder para tener una pega. Pero no quiere él emprender un negocio. Quiere esperar el turno de su partido para que su partido llegue al poder. Por eso, señores, que los políticos en Trinidad, señores, no quieren resolver el problema principal, que es la falta de empresas en este pueblo. ¿Pero por qué? Porque quieren que usted siga siendo pobre. ¿Para qué? Para que dependa de los políticos, que sean los políticos que le ayuden a usted. Eso es lo que quieren. No quieren que usted tenga dinero, porque si usted tiene dinero, deja de depender del político y el político quiere que usted dependa de ello. Así de simple, señores, la cosa. Yo aposté por Tuto porque era una persona que iba a poner orden más o menos en Bolivia, que es lo que se necesita. Pero nadie puede. Bueno, en el Beni ganamos, por si acaso. En el Beni ganamos. El Beni hubo una votación muy fuerte para Tuto. Y aquí está con lo que lo entrevistaron y dijo, no, yo a Evo, primeringo lo iba a meter preso a Evo. Escuchémoslo, Tuto.
2: Mano firme es, por ejemplo, lo del señor Morales. Yo le garantizo que si yo ganaba la presidencia, este señor, antes de que yo jure, se iba a Cuba a buscar una hamaca caliente, porque conmigo el primer día le esperaba una celda fría en Bolivia. Eso es aplicar la ley. Eso es, él tiene mandamiento de aprehensión. Eso no es materia de discusión. Y sale sus abogados, incluyendo un procurador que ha saqueado Bolivia, que debería estar procesado por haber hecho actos de saqueo desde la Procuraduría, que sale todo rondo a querer explicar que por edicto, por acá, por anó. No es, señor. Nosotros, quien habla, y muchos otros, nos hemos presentado a todas las citaciones judiciales que el señor Morales me ha hecho. Y nunca he lloriqueado, ay, que es por edicto, que no. Este es un tewa cobarde que está ya pertrechado, parapetado, manda gente a tragar gases, a movilizarse, y él está bien escondido como cobarde que es. Este es un señor destructivo, cobarde, que es el que busca destruir Bolivia. Se aplican los mandamientos de aprehensión cuando alguien hace bloqueos, hasta en el gobierno de Tilín Arce se hacían desbloqueos. Yo escuché al comandante de la policía hace un par de días decir aquí iba a haber desbloqueos. Me pregunto, ¿dónde están los ministros de gobierno, de defensa, las autoridades para aplicar la constitución y las leyes que se debe aplicar contra?
1: Aquí yo le doy la razón, sí, a Tuto, en el sentido de que la mayoría de sus ministros, señores, están apagados. El único que se ha movido, señores, para todos lados ha sido el ministro de Obras Públicas. Pero los demás, señores, brillan por su ausencia. Es decir, no es con ellos el tema. No es con ellos, el problema no es con ellos. El ministro de la Presidencia, señores, yo la verdad que Lupo puede ser excelente, puede ser un tipazo, puede ser un tipo inteligente, puede ser un gran administrador de empresa, porque no sé en qué empresa estuvo trabajando. Sí, pero ese cargo es pa un aguerrido, señores. Para uno que ponga orden ahí. En esta época es para eso. Los intelectuales, señores, ahorita no funcionan. Porque ahorita se necesita son estrategias políticas. Y el señor Lupo no lo tiene. Claro que sería una estupidez grande el presidente que lo ponga a Camacho, ¿no? Ahí, porque ahí sí que los cuellos se levantan. Porque mierda que son odiadores los cambas. Ahí se levanta. Pero esa es la realidad, señores, que hay en nuestra región, que sin duda está afectando a Bolivia. Pero, como le digo, el silencio colectivo de los ministros también nos está ayudando. Porque esto está fácil, señores. Porque el problema es en La Paz, no es en Oruro, no es en Potosí, no es en Beni, no es en Santa Cruz, no es solamente en La Paz. Más bien, esto debería evitarlo una vez que crezca y ¡pum!, agarrar y decirle, bueno, señores, vamos uno por uno. Los que salgan a decir, yo voy a, vamos a marchar para hacer un desastre o pedir la renuncia, ¡pum!, meterlo preso a eso. Listo. Y así lo vas descabezando a uno por uno. Poner el infiltrado por ahí para chica, agarrarlo y llevárselo. Sencillo, si es solamente en La Paz, señores. Ya cuando se llegue a expandir para todos lados, ya no lo vas a poder controlar. Pero ahí te lo puedes controlar, porque tenés el apoyo de todas las regiones. Y aquí está fallando los ministros, fallan los ministros, señores. Por ejemplo, en San Julián ya los cruceños quieren ir a desbloquear allá.
3: Sexto día de bloqueo en San Julián. Continúan las medidas de presión y los movilizados mantienen su pedido de renuncia del presidente. Actualmente se registran tres puntos principales de bloqueo en San Julián. El primer punto se encuentra en el portal de ingreso al municipio de San Julián. El segundo punto está ubicado en el distrito Los Ángeles. Y desde el día de ayer, 18 de mayo, también se bloquea el camino que ingresa hacia Fortín Libertad. Hasta el momento no se ha informado sobre un cuarto intermedio, por lo que las medidas de presión continúan de manera indefinida.
4: Saludamos a todo el país, nos encontramos en el municipio de San Julián en su sexto día de bloqueo, una medida de presión que exige la renuncia del presidente Rodrigo Paz y muchos puntos importantes en su pliego petitorio. Estamos en la comunidad de Los Ángeles, es otro de los puntos de bloqueo que cierra la carretera. Con esta medida de presión ellos están exigiendo la renuncia de Rodrigo Paz.
1: Ese es su pedido, nada más. Ya no son las leyes, ni más aquí, ni más acá. Es la renuncia del presidente. En base a eso se están basando. Pero mire lo que está haciendo el alcalde de Rurrenabaque, señores. Aprendan. aprendan aquí también los asambleístas, aprendan también los cruceños. Como no quieren sacar una ley nacional para bloquear, antibloqueo, lo quieren hacer regional, están proponiendo que, hey, ya pues nosotros también podemos sacar una ley aquí de municipal para que prohibamos el bloqueo. ¡Listo! Miren, ni los cruceños se le vino en la mente eso, sacar también una ley regionalizada de bloqueo. Si no quieren una ley nacional, pues no sé, que sea local. Así de simple. Y así vamos aplicando la autonomía, que es casi la misma figura que en el Estado Federal. ¿Por qué? Porque los tropas pendejos que estaban bloqueando ahí la carretera Yucumo eran tipos desubicados. ¿Y qué estás pidiendo? ¿Estás pidiendo algo para el Beni? No, es que allá de la Confederación de Marcas y Zulio, del Collazuyo, del Tahuantinsuyo, me dijo que bloquee. ¿Y por eso estás bloqueando? Sí, por eso estoy bloqueando. ¿Qué tal esa? Hasta que lo corretearon para palo. Y ahora están proponiendo, hey, ¿por qué? Porque ellos viven pues del turismo. Rurrenabá que vive del turismo, señores. Y están queriendo plantear una ley municipal que pueda impedir que la gente bloquee esa carretera. Pucha, lindo seríamos que hubiéramos tenido asambleístas con cerebro, ¿no? Ya hubieran agarrado y dicen, no, hagámoslo departamental. Y seríamos los primeros en Bolivia de sacar una ley departamental donde se prohíba el bloqueo. Yo le dije, señor, a ustedes, por eso le digo, mírenlo, entren a su Facebook, ahí está, usted tiene su celular, entre a Google, póngale foto del alcalde Rurrenabaque y le va a salir el Cambinga ahí. Parece un estanciero el Cambita, ni siquiera anda pintudo, anda con polerita nomás, con camisita así, no anda pintudo, no anda con corbata, ni terno, ni nada, ahí Cambita nomás es él. Y ese le ganó a Yerko Núñez, señores. Una persona que yo considero que es muy, pero muy ubicada y honrado el Cambita. Y mire lo que está proponiendo.
5: Nosotros necesitamos las carreteras troncales estén expeditas.
6: Municipios de las provincias Iturralde y Vallivián avanzan en una propuesta de ley para garantizar la libre transitabilidad en las carreteras del norte amazónico, que posteriormente buscará convertirse en una ley provincial y luego nacional.
7: Este proyecto de ley tenemos que socializarlo con las diferentes clases sociales. No solo somos urbanos, también tenemos comunidades indígenas, tenemos comunidades interculturales. Este bloqueo que sea un llamado de atención hacia nosotros. ¿Por qué siempre consumir producto que venga de otro departamento? Tenemos aquí nosotros tierra, tenemos agua, el clima nos favorece para producir.
6: Durante el encuentro también se habló de la conformación de una mancomunidad entre Vallivián y Iturralde.
8: Hoy día están haciendo la mancomunidad de los pueblos de Vallivián e Iturralde. No solamente para crear una ley, sino para unirnos, para demostrar al Beni y a Bolivia y al mundo entero que somos una región productiva.
7: Nosotros tenemos el ingenio azucarero, quiero que nos apoyen a poder defender, porque el gobierno no los quiere privatizar, no los quiere vender. Sin embargo, entre las dos provincias podemos abastecer con materia prima. Asimismo, también al sector ganadero, apoyar desde Ixiama, ¿no?
9: Es un sueño que tenemos como ixiameños, la integración con Pando, que venimos soñando, que pienso que con esta integración que estamos teniendo entre Beni y Iturralde, va a ser muy importante que también nos apoyen en ese sentido para lograr ese anhelo que nos acortará la distancia y que será beneficioso también para todos.
7: Que sí necesitamos progresar, que sí necesitamos trabajar y circular libremente en beneficio de nuestra provincia, de los dos departamentos. Muchas gracias.
1: Excelente, señores. Me parece a mí excelente la propuesta que está llevando Elías Moreno Vargas, pues se llama el alcalde de Rurrenabaque. Mírenlo, señores. Ahí, mientras yo estoy hablando, mírenlo, búsquenlo en su celular, ¿no? Una foto, pónganle foto del alcalde de Rurrenabaque. El Cambinga, ¿eh? Lo va a ver usted. Pero mire lo que está haciendo el tipo. Se ha unido con el alcalde de Reyes, de Santa Rosa, sería bueno que el San Borja se le haya unido también. Pero mire cómo se le ha plegado también San Buenaventura. Y me parece bien, señores, si hay una alianza, me va a parecer bien, porque trasladar esa empresa a otro lugar va a ser imposible. Pero si San Buenaventura se dice, señores, gobierno, deme a mí la planta de azúcar, que yo estoy haciendo un convenio con el Runabaque, ¿para qué? Para que allá siembren la materia prima y me la traigan acá y hagamos el azúcar. Biencísimo, pues. ¿Por qué? Porque ambas regiones van a ganar. Va a ganar San Buenaventura y va a ganar Runabaque, que al final los dos se van a beneficiar del azúcar. Uno tiene la fábrica y el otro tiene la materia prima. Eso, señores, es saber trabajar sin que se meta la famosa ideología Collacamba. Eso sí que da fruto. Mire, dos tipos, Collas y Cambas ahí unidos para cuidar las carreteras, pero también en una estrategia productiva. Yo tengo la planta, vos tenés la materia prima, trabajemos. Eso pues bello, señores. Por eso, señores, ustedes si van al norte paseño, a Ixiama, por todo ese lado, a Palos Blancos, a Coroico, oiga, son Camba. Porque antes eran territorio Camba, señores, eso. Por si no lo sabían ustedes. No llegaban por allá los paseños. De ahí no sé cómo lo anexaron esa parte a La Paz. Pero vayan, señores, yo he ido para Coroico. Vayan al mercado, masaco con bife, te sirven ahí. Vayan. Vayan aquí cerquita también a Caranavi, van a pillar Camba también. No tienen la mentalidad de bloquear, señores. Pero miren esa alianza que se está haciendo ahí en ese lugar. Espérenme un ratito. Quiero ver con qué colina, pues, el norte de La Paz. Noryunga. ¿Qué se llama provincia? A ver. Inquisivi, Suyunga. Con ese, con la provincia de Inquisivi, entonces estamos coordinando. Bueno, toda esa parte, ¿no? Con Iturralde es el que estamos coordinando más. Sí, con Iturralde, ya me estaba equivocando. Que esa provincia, señores, era antes de el Beni. Era de la gran provincia de Santa Cruz, por si acaso. Para los que no saben bien el mapa antiguo, ese era. Pero mire, señores, estrategia que están haciendo. Solito ellos. Buena idea. Ojalá que los cruceños la tomen, porque Santa Cruz tiene más poder político. Pero se puede aplicar. Sería bien ideal, señores, que la Asamblea Departamental saque una ley departamental antibloqueo. Así de sencillo. Donde la regla diga, bueno, si tenés problema con el alcalde, andá a bloquearlo al alcalde. Si tenés problema con el gobernador, andá a bloquearlo al gobernador. Si tenés problema con el gobierno por tema del INRA, andá al INRA. O es con el SENASAC, andá al SENASAC. Así con cada institución. Si son los maestros, que vayan a la Federación de Maestros Urbanos Rurales y más huevada. Así de sencillo. Pero carretera no me toqué carretera. ¿Por qué? Porque las carreteras son un perjuicio, señores. Bloquearlas es un perjuicio para el país, para el pueblo. Este video ayer lo íbamos a pasar, pero no salió el audio. Ahí vamos a ver cuánto es el tema del bloqueo. Las pérdidas que se están, escuchemos.
10: 500 millones de dólares perdidos en solo 10 días y muchos todavía creen que un bloqueo solo detiene camiones. Bolivia ya supera los 500 millones de dólares en pérdidas tras más de 10 días de bloqueo, según estimaciones del Instituto Boliviano de Comercio Exterior. Primer golpe de bloqueo, el país deja de moverse. Bolivia depende de sus carreteras para prácticamente todo. Por ahí viajan los alimentos, viaja el combustible, las medicinas, los insumos, las exportaciones, y la economía entera se mueve. Pero cuando una ruta se bloquea, miles de camiones quedan detenidos, las empresas pierden millones, los los productos completos se arruinan y el comercio simplemente se paraliza. Cada hora bloqueada es dinero que Bolivia pierde. El segundo golpe del bloqueo, todo se vuelve más caro. Cuando los productos no llegan, comienza el desabastecimiento y cuando hay menos oferta, los precios explotan. Sube el alimento, sube el transporte, suben los insumos y sube el costo de vida para cada uno de nosotros. Y al final, el golpe lo paga el trabajador, el emprendedor, la familia intenta sobrevivir hasta el fin de mes, pero aquí viene lo más duro, el tercer golpe del bloqueo, el daño que nadie ve. Porque un país que paraliza constantemente su ruta, también paraliza la confianza. Los inversionistas nos observan, las empresas internacionales nos observan, los mercados observan y nadie quiere invertir donde la economía puede detenerse en cualquier momento. Ahí es donde un bloqueo deja de ser una sola protesta y se convierte en un freno para el futuro de nuestra querida Bolivia. Protestar es un derecho consagrado en la constitución política del Estado. Pero cuando el ejercicio de este derecho termina afectando el trabajo, la salud, la libre circulación y el abastecimiento y la economía de millones de personas, surge la pregunta inevitable: ¿dónde termina el derecho de uno y dónde comienza el derecho de otro? Porque mientras unos bloquean, otros pierden ingresos, se frenan las exportaciones, no llegan los medicamentos y sube el costo de vida. Y ahí es donde el debate deja de ser solo político, pasa a convertirse en un tema de responsabilidad, de equilibrio, de futuro para nuestro país. Bolivia necesita producir, Bolivia necesita exportar, Bolivia necesita conectarse, Bolivia necesita crecer, porque un país que bloquea sus caminos también pues bloquea sus oportunidades de crecer. ¿Tú crees que Bolivia podrá desarrollarse mientras siga paralizando su propia ruta? Te leo en los comentarios.
1: Ahí está la base para que ellos tomen en cuenta lo de Rubén Navaque, los fundamentos para crear un proyecto de ley. El derecho de uno termina donde comienza el derecho de otro. Suficiente. Pero me gustaría que sea departamental. Y eso va a replicar a otro departamento, señores. Pero miren la idea donde sale de un alcalde de Rubén Navaque, un cambinga pinche. No estoy haciendo despectivo, por si acaso, me estoy solamente sorprendiendo de que, como ustedes, los trinitarios, les gusta lo rico, ay, el rico, ay, hay que ir a abrazarlo, hay que besarlo al rico. Me estoy burlando de ustedes, porque allá eligieron un cambista. No, no estoy diciendo que nosotros elegimos mal, porque elegimos un buen alcalde, por si acaso, que tenemos, que es honrado también. Pero no, me refiero al gobernador, que ustedes le pelaron. Ustedes le pelaron ahí. Está él, está en Saturno todavía, el gobernador, no ha sentado todavía en Trinidad. Pero este señor, este alcalde, realmente está más interesado en el tema de desarrollo productivo, que obviamente el turismo ya lo tiene ganado. Entren a su página, señores. No van a pillar fotos de él por todos lados. Solamente habla del turismo, señores. Solamente el turismo. ¿Por qué? Porque eso es lo que le está dando, señores, fuente de empleo a su gente. Entonces, donde permite que él pueda trabajar con el personal que necesita. Porque la gente no está esperanzada, es una pega allá. Porque tiene actividades todos los días, señores, hay actividades allá. Te va a Rubén Navaque, que están haciendo actividades. ¿Por qué? Porque los turistas vienen y van, señores. Entonces ese pueblo tiene que moverse. No es esperar el sábado y domingo. No, todos los días ya se mueve ese pueblo. Yo he ido, señora, allá. Muy bonito el lugar. Caro, obviamente, porque son pues turistas, ¿no? Que vienen. Por eso son caros los eventos, la ida, los tours por allá son caros. Pero usted va a la ciudad, señores, es una belleza. Una belleza, señores. Pero esperemos, señores, que esto cambie. Ya que se está dando una idea aquí de que ¿cómo se llama? Se puede hacer regionalizado el tema mejor. Es que yo, señores, yo lo que me emputa, señores, que estemos dependiendo de La Paz. Que en La Paz no digan, tírense un pedo y todo acá se tenga que tirar un pedo. No, son burreras, señores. Pero bueno. Pero esa es la cuestión, señores, del que se quiere meter otra figurita más de la caída del gobierno. Son burreras, señores. ¿Y sabe qué? Ya me tienen con la bola hinchada los tipos con la privatización de las empresas del Estado. Oye, muéstreme pues, una empresa, a ver, de las 67 empresas que hay, todas manejadas por Coya, muéstreme una por lo menos que salga adelante. Una. Pero ellos quieren, señores, que aunque la empresa esté mal, no, porque mantiene a tropa de Coya, pues ahí. Pero muéstreme una. A ver, los pinque cerebros que dicen que son más inteligentes que los camas. Muéstreme una empresa del Estado que esté bien. Vayan aquí, no sé si ustedes no lo vieron por el video. Éntrense a la página Fegabeni. Ahí está el matadero que fue el presidente Fegabeni. Vaya a ver, puro colla, señores, están ahí. No saben nada de carne, pero están ahí. Es como si haya una fábrica de papa y lleve a una tropa de cambas allá a pelar papa. ¿Qué van a hacer para pelar papa a los cambas, no? Pero ponen un frigorífico y traen a colla de qué. Medio que no cuadra, ¿no? Pero éntrense si quieren a la página FBN y van a mirar ahí. Puro colla, señores, ahí en el frigorífico. Muéstreme, señores. Pero los collas ya están aferrados a que no se cierren las empresas, que no se las privaticen las empresas. ¿Están jodidas? No, pero no importa. ¿Y quién la paga? Los cruceños. Y vos le decís los cruceños y se enojan. Que lo haga el Estado. ¿Y quién le da plata al Estado? ¿Quién es el que aporta más en el PIB? ¿Quién es el que aporta más al Estado? No por exportaciones, sino por ingresos de venta. ¿Quién? Santa Cruz, señores. Y esa es su rabia, señores. Privatización. Escuchémoslo a un alteño.
11: Evo Morales, sí. Nos hace presentar en su momento. Gracias, Evo Morales, tenés todo. Hay subvenciones. Pero hoy por hoy, quiere privatizar toda la gente. Por eso estamos calientes. Yo soy persona de a pie. Vas a ver todo esto ahora que muestren. Todos venimos de a pie, ¿no? Nadie nos paga.
12: Las bases han superado, ya han rebasado a sus dirigencias, están exigiendo la renuncia.
11: Claro. Por eso digo, hace rato, el compañero que declaró que no se venda. Como, por ejemplo, como Guarache primero, se ha vendido, pues.
1: La privatización. Aquí hay un videito, le voy a pasar el videito, miren. De los collas inteligentes que son, somos los pinky cerebros. Fueron los que, gracias a ellos, Bolivia está así, por si acaso. Todas las leyes que hay en Bolivia son hechas por collas, por si acaso. Solamente la ley de descentralización administrativa del 94 fueron hechas por los cambas. Que le dolió a Sánchez Lozada porque le estaba quitando potestad al gobierno central para darle a los prefectos. La ley de participación popular que tanto la mencionan los menerristas, señores, fue hecha por los cruceños, por si acaso. Ahí está Hugo Molina, por si acaso, es uno de los, el padre de esa ley. Por si acaso, no me venga, es que como los camas son brutos, pero por si acaso, le estoy diciendo simplemente. Pero miren, ahí está, ayer le hablaba a ustedes esa fábrica de vidrio, ¿no? Que hicieron los collas, ¿no? Allá a una dos horas de Sucre. Y está en problema. Escuchen.
13: Instalada en Sudáñez. Está en grave riesgo de colapsar.
14: Está ubicado en el municipio de Sudáñez. Se está trabajando a muerte, así como se dice. ¿No? Entonces no hay...
13: ¿Y cuál sería la razón por la cual no están saliendo los camiones ya?
14: Principalmente no hay materia prima, ¿no? Entonces que se ha comprado, vale decir, lo que es el tema de el carbonato de sodio, entre otras materias primas.
13: El SEDEM ha anulado todas las contrataciones directas. Ese es el principal motivo. Actualmente está trabajando al 30%. En realidad está fabricando vidrio, pero está reinyectando porque no tiene materia prima esencial.
15: Ya, por otro lado, también ha habido, digamos, no sabemos desde el fondo cuál será la razón, ha habido muchos personales que han disminuido.
13: No solamente la arena, hay arena en los alrededores, pero necesita insumos que los tiene que comprar de Cochabamba, los tiene que comprar de La Paz, los tiene que comprar de otro lado. Concejal, pero ustedes han ido a tocar la puerta de la fábrica para decir, atiéndanos, explíquenos.
15: Nosotros le hemos mandado una nota para que nos expliques de SEDEN y por qué el momento se está queriendo cerrar.
16: Del municipio de Sudáñez los estaban despidiendo bastante.
13: ¿Desde cuándo los estaban despidiendo?
16: Bueno, el año pasado, desde el mes de mayo, julio.
13: El SEDEN no les ha informado.
15: Hemos visto que la empresa ha entrado en la quiebra.
1: Ahí está los Pinky Cerebros, ¿dónde la llevaron la empresa? No fueron los Camba por llegar, no fue la Caínco ni los empresarios cruceños, fueron ellos, los Colla, allá, en el último rincón de Chuquisaca la llevaron. Para que vean ustedes, señores, los grandes errores, señores, y la pérdida territorial en Bolivia fue causa de los Colla, señores. Y no soy comecolla, por si acaso, pero le estoy diciendo la realidad. Si no resolvemos el problema que tienen los colla entre el citadino y el campesino, señores, Bolivia no va a cambiar nunca. Si los colla en el occidente no inserta más educación al campesino, señores, no va a cambiar Bolivia. La única forma de que cambie Bolivia, señores, es dividirse. Occidente y Oriente, listo. Ahí está, miren. ¿Cómo se llama ellos? Ellos tienen libertad para decir lo que les dé la gana, para sacar armas. Oiga, yo me acuerdo una entrevista que la otra vez la pedí en la entrevista de ¿cómo se llama? De Felipe Quipe con Carlos Mesa, donde el tipo ahí dice, señores, que ellos son diferentes a lo de la ciudad, diferentes a otros, que ellos quieren la nación aymara. Y no le dijeron nada, ni separatista, ni terrorista, ni nada. Y lo dijo en un programa de televisión. No sé si este de aquí.
17: Soy de otro, que está asilado lejos, destinado lejos.
1: Escúchenlo.
17: Está a 200 kilómetros, 300 kilómetros. Esa Bolivia no tiene teléfono, no tiene internet, no tiene otros medios comunicacionales. Esa Bolivia no tiene electricidad. Tenemos que vivir con mechero. Esa Bolivia no tiene postas sanitarias, no hay farmacia, no hay mejoral, no hay alcacerse, no hay heno, no hay dónde lo comprar. Tenemos que estar masticando coca o si no tomando orín. Esa es nuestra medicina. Así hemos crecido y así hemos nacido debajo de la pollera de oveja. Esa Bolivia no tiene agua potable. No hay de dónde ducharse, no hay jaboncillo, no hay nada. Tenemos que utilizar poque, tenemos que utilizar el fasa, colpa, un montón de cosas. Todavía no compramos ni ace, ni jabón, no hay plata. Esa Bolivia no tiene buenos caminos, ¿no? Esa Bolivia no tiene otros medios para estar feliz. Yo soy de eso. Entonces, al decir, somos todos bolivianos, no es así. Además de eso, esa Bolivia, ¿no?, que era Collasuyo, tiene su propia cultura, tiene su propia religión. Ahí están nuestros yatires, está rodeando esta ciudad. Esa Bolivia tiene su propia filosofía, tiene su propia historia. Tenemos nuestro propio territorio, tiene nuestra tierra. Tenemos nuestras leyes ancestrales que están ahí. Al ladrón lo cuelgan en las comunidades. En ahí no hay candado, no hay golpe militar, no hay golpe de Estado. Por eso en algunas ocasiones decía que no hay división del campo en ahí, en los sindicatos a veces no hay. Esa Bolivia está viviendo en sus hábitos y costumbres, ¿no?
1: Ahí está. Él no se sentía nunca boliviano. Y nunca le dijeron terrorista, separatista, ni nada. Bueno, se lo llevó el COVID, ¿no? Como se lo llevó también el COVID al desgollador de perros. ¿Se acuerdan de esa época cuando desgollaban los perros? Así le vamos a hacer a los cruceños y mierda, lo desgollaban a los perringos y los perringos se orinaban, carajo. Se lo llevó el COVID, ya está con Satanás el tipo. Ojalá que esté con un palo en el culo ese colla, por malo. Allá que esté embalado, está empalado, como decía el empalador. Empalado ahí, en el infierno, cara, por malo. Pero esa es la realidad, señores. Por eso le digo, si no resuelven ellos esa parte, Bolivia va a estar siempre en esas peleas, señores. ¿Y sabe qué es lo triste? Que el capitalismo trata pues de defenderse, pero la gente pues es muy ignorante, señora, ya. Pero el gobierno tiene la oportunidad, señores, de apagar, porque solamente eso es en La Paz. Que ya quiere meterse en Cochabamba, por lo menos en Cochabamba creo que no se están animando. Pero en Sucre ya hay algunos que ya quieren comenzar a salir, pero lo frenan los capitalinos. Lo frenan. Aquí una discusión en Sucre, en la plaza de Sucre.
18: Pero voy a vivir con Dios. No voy a ir con diablo como vos. Váyase, vaya, dígale que cumpla la promesa que ha prometido el pueblo. Nos ha prometido 2.000 bolivianos. ¿Dónde está? ¿Dónde está lo que ha prometido el gobierno? Váyase, que se vaya el gobierno, carajo. Yo pertenezco a la tercera edad del pueblo, chuquisaqueño.
19: ¿A qué pueblo usted está atribuyendo?
18: ¿Qué pueblo?
19: ¿Cuál pueblo?
18: Chuquisaqueño.
19: ¿Cuál chuquisaqueño? Seis meses está en el gobierno, no le dejan gobernar. ¿Qué han hecho? 20 años.
18: ¿Qué hicieron 180 años? ¿Qué hicieron en 180 años?
20: ¿Vas a vivir 180 años? ¿Para que hables?
18: ¿Y vos cuántos años has vivido?
20: No, 60, carajo, he sufrido la...
18: ¡Carajo, te chalevo! ¡Qué carajo!
20: ¡Usted, carajo!
18: ¡Qué carajo!
20: ¡Qué cosa!
18: ¡Qué carajo!
20: ¡Vamos allá!
18: ¡A ver, vení!
1: ¡A ver! Ahí están, señores. Por eso le digo... Todo el occidente, señores, tienen ese problema. Problema entre el campesino y el citadino. Ese problema hasta ahorita lo resuelven, señores. Y esa es la causa de postergación de Bolivia. Nosotros no tenemos ese problema, señores. Aquí están ¿cómo se llama? Los de Viato, ¿no? Y no dicen nada. Ahí tenemos los de, ¿cómo se llama acá en San Borja? ¿Cómo le llaman a los de acá? No, no dicen nada. Pero allá, señores, miente como... Lean libro de Raza de Bronce, ahí lo define bien al campesino. Léanlo. Pero esa realidad, señores, la que hay. ¿Y sabe qué es lo que me preocupa, señores? Es que como tenemos un gobierno que no odia a Locamba, que obviamente que es una de las causas de molestia allá del Collasuyo. Chimane, gracias, amigo. San Borja son los chimanes. Son tranquilos los chimanes, por ejemplo. Usted va a San Borja, lo ve por ahí, ellos andando. Claro que huelen a maca de mono, ¿no? Cuando usted se le acerca, mierda que huelen hediondo. Pero esa es su forma de ellos de vivir. Yo me acuerdo cuando estaba en San Borja, había una señora que estaba vendiendo un mono chiquillo, no me acuerdo cómo se llama, pero un moningo chiquitingo era el moningo. 50 pesos lo estaba vendiendo. Y manso, pues yo lo agarraba y se me subía al cuello por todo lado del moningo. Y le dije, lo voy a comprar, creo que lo voy a comprar. Y me regresé, ya una colinga lo había comprado. Y le dije a la chimacinga, te voy a dar 100 bolivianos, pero tráeme ese mono, no se lo deja la colla esa. Y me dijo, no, bien 50, bien nomás 50. No quiso, no quiso ya pedírselo y a ganar 50 manos porque yo le iba a dar 100. No quiso, no. Precio está bien, decía. Bueno, ni modo, le dije. Pero así son ellos, tranquilos. Pero allá, señores, en el occidente, ¡ay, mierda! Te matan. Y no lo resuelven ese problema. Lo quiso resolver Villarroel y lo mataron. Seguramente por eso pues, nadie se quiere meter, supongo yo. Porque fíjense, señores, cómo la gente en el occidente está de ida a marchar y no saben por qué mierda marchan. Y fíjense, señores, lo que yo siempre le he dicho a ustedes, el ignorante o el analfabeto le cree a otro analfabeto, no le cree a un inteligente. Pareciera como si estuvieran ellos adaptados, decía, este es bruto, ah, con bruto con bruto nos llevamos bien, pero bruto con inteligente no se llevan bien, señores. Y es lo que yo siempre le digo, es como el pícaro y el honrado, señores, no se llevan bien. Entonces hay una diferencia y eso lo describe en su libro Pueblo Enfermo, por si acaso también Alcide Algueda, que el capitalino es débil y el del campo es fuerte. Así lo describe, señores, Alcide Algueda. Y es como decía ese señor paseño, ¿no? Está bien que sea de uno en uno, pero no la tuya. Y allá, señores, es manada. Allá te brinca uno y te brinca la montonera, es como las abejas son allá, le brincas a uno y todingo te brincan allá. El tiempo que yo estuve en La Paz, señores, me dijeron eso, aquí vos no puedes agarrar y hacerte peleador, porque donde le deja uno, todingo se te van a brincarme. Aquí no es como en tu pueblo, que allá te hacen más bien, te hacen el ambiente, te ponen ahí, un corral te ponen ahí para que vos pelees de uno en uno, acá no. Acá vos le brincás y te brincan todingos. Así que ni cómo hacerse macho allá, ¿no? Y si vos le pegás, me digo, sacan cuchillo y plic, y te miden al aceite, me. Como si nada, me. Así que mejor es no. Pero, señor, eso se cambia con educación. Podemos cambiar con educación eso. Y la educación, señores, va a permitir abrir la mente a la persona, pero también va a permitir ver la realidad. Y eso es lo que le falta al trinitario, también ver la realidad. Muy cegado está por los políticos el trinitario, que no quiere ver la realidad. Oiga, estamos nosotros en una región tan rica que Dios nos ha dado una zona tan rica, pero con gente bruta que no entiende que trabajar la tierra no va a dar plata. Pero fíjense, los políticos, señores, siguen con la mentalidad de que el pueblo tiene que ser pobre. Hasta ahorita, señores, no he escuchado a una sola autoridad decir, resolvamos el problema de la energía eléctrica. Para ellos no es problema eso. Y es un problema, señores. Porque eso impide que haya empresas en este departamento. No se olviden, señores, en los años 80, cuando vino Adra Ofasa, Cáritas, nos destruyó, señores, a los municipios productivos. No sé, señores, pero yo aún tengo en la mente, ya salía de mi casa, que era ahí cerca del arroyo de la Pasola Silvio Tanaka, el arroyo de San Juan, aún la tengo en la mente. La embarcación, señores, que llegó ahí con plátano borracho. Unos platanangos así inmensos, medio plateados ellos. Aún la tengo en la mente. ¿Cómo había producción, señor, en esa época? ¿Cómo la gente sembraba? ¿Cómo la gente producía su propio alimento? Y no había carretera, no había puente. La energía también era cara. Bueno, no cara como ahora, ¿no? Pero no había empresa. Pero la gente producía. Llegó Cáritas, llegó Adra Ofasa y a la mierda lo mandó. Los cambas ya no quisieron trabajar ni nada por estar esperando que le den los víveres. Por eso yo admiro, señores, al presidente, al dictador, que le llaman los gringos, le llaman dictador de Burkina Faso, allá en África. ¿Cómo está cambiando su pueblo, señores? Un pueblo que vivía de la hambruna. Vivía con hambre, mejor dicho. En hambruna vivía. Y ahora ya es un gran productor. Los rusos no le dan víveres. Le dan químicos, semillas, máquinas para que trabajen. Siembren, señores. Y aquí, señores, en el 2016-17, creo que 17-18, si no me equivoco, 38 tractores, señores, en la época de Evo Man. regalado a los 19 municipios, señores. Nuestro es un municipio productivo. ¿Por qué? Porque los alcaldes, señores, quieren que la gente vivan de ello. ¿Para qué? Para mantenerse en el poder. Es más o menos así como los terrenos, ¿sí, señores? No le dan la minuta por nada más que manejarla a la gente y llevarla por donde le da la gana, con la esperanza que le van a dar su minuta. Lo mismo acá, señores. Lo mismo, ¿eh? Y ojo, ese presidente de Burkina Faso, señores, dictador, ¿eh? Pero mire lo que está haciendo.
0: En Burkina Faso ocurría algo inquietante. La tierra era fértil, el agua abundante, pero la gente tenía hambre. Durante años la agricultura local fue debilitada y el país dependía de alimentos del exterior. Niños crecían débiles y las familias no entendían por qué. Todo cambió cuando apareció Ibrahim Traoré. Su plan parecía simple, casi arriesgado: devolver el poder a los agricultores, semillas gratis, herramientas, sistemas de riego y una orden clara: producir dentro del país. Al principio hubo dudas, pero pronto los campos comenzaron a llenarse. La producción creció, la comida volvió a las mesas y algo más cambió. La confianza, lo que parecía imposible, se convirtió en realidad. Un país dejó de depender y empezó a sostenerse por sí mismo.
1: Así está avanzando, señor, el tipo. Me acuerdo cuando llega a Rusia. Obviamente, pues no todos los otros presidentes de África, ¿no?, iban a pedir víveres, ¿no?, para que le ayude con víveres. Pero este dijo: no, yo no quiero víveres. Quiero tecnología, quiero semillas, quiero químicos, quiero que mi gente produzca su propio alimento. Y los rusos no le dijeron: no, eso no puedes hacer vos. No, claro, aquí tan, todo se lo dieron. Hasta se lo llevaron allá. ¿Por qué? Porque no quieren, pues, ellos ser dependientes económicamente, o como dice el presidente de Burkina Faso: si te dan de comer, te controlan. Y eso es lo que hacen los políticos, señores, con ustedes. Del momento que le dan de comer a ustedes, los controlan. Y eso es lo que yo quiero, señor, al revés: que usted tenga que comer, que usted decida qué comer. Y no tenga que estar dependiendo de un político, sino que dependa de sus propios esfuerzos, de su propio trabajo. Pero ¿cómo lo vamos a lograr si no hay empresa? Y para que haya empresa, tiene que haber energía barata, señores. Yo voy a seguir insistiendo en eso. Si hay alguien en Trinidad que me diga que la mejor opción no es la energía eléctrica, es esta otra, y si me demuestra que es así, yo lo voy a tomar. Pero hasta ahorita, señores, estoy indicando que el problema en Trinidad y la ausencia de empresas privadas y el crecimiento de emprendedores es por la energía cara, no es por la falta de puente, no es por la falta de carretera. Ahí están, yo le estoy dando con ejemplos, señores. Vayan ustedes a Casarabe, el Carmen, carretera feísima. ¿Y de dónde está saliendo la soya, sorgo y arroz? De ese lugar donde está fea la carretera. De ahí sale, señores. ¿Y dónde está el silo? Está allá, en el otro extremo, porque allá lo llevaron los collas, a San Pablo. Pero acá está la producción, pero lo llevaron allá. Ya no importa. Ahora vayan, señores, a San Javier. Carretera asfaltada. Asfaltada. ¿Qué hay? Nada, señores. Depende de dónde está la persona, señores, valiente. Entonces, si usted pone una tropa de flojo a San Javier, no van a hacer, pues, nada. Pero si usted pone ahí una montonera de gente valiente, no puede haber producción. Entonces, ¿dónde está el problema? En el ciudadano. Pero si a ese ciudadano vos le das la condición de darle una energía barata, no puede, se va a hacer maravilla, señores. Vayan ustedes, hablen con todas las personas que tienen negocio y que lo han cerrado, pregúntenle por qué lo cerraron. Porque ENDE fue y hizo el cambio, señores. Le puso industrial, para que paguen más. Y mire cómo están haciendo los maleantes de ENDE, señores. siguen dando víveres, regalando cositas acá. ¿Para qué? Para encariñarse con el pueblo y que el pueblo no reaccione y no diga nada. Lo mismo que hacían los romanos, señores. Al pueblo hay que darle pan y circo, como decía Cicerón. ¿Cicerón o creo que lo dijo eso? Si no me equivoco. O Marco Tulio, no me acuerdo quién fue el que lo dio esa palabra. Ahí está, lo mismo, señores. Y estamos hablando del año 1500, señores, ¿no? Creo que más o menos por ahí estaban en los romanos. Pero, señores, no podemos seguir así ya. Ya es tiempo de cambiar. Me enteré que ahí se va a presentar en el Consejo Municipal un proyecto para que el alumbrado público sea fijo y el cobro de la basura va a ser por clasificación. Me parece bien que esa fue una propuesta que yo la lancé por allá, por la época de Chiriqui. Nadie me hizo caso en este pueblo. Como también pedí que se bajen los sueldos, tampoco nadie me hizo caso. Pero alguien por ahí me indicó de que ya hay la idea de que la tasa de alumbrado público sea fijo, el recojo de basura obviamente clasificado, porque no es lo mismo que le cobre a un ciudadano el precio que uno que tenga un supermercado, digamos, no cuadra, ¿no? Entonces tiene que haber una clasificación. Pero por lo menos hay la intención de llevar adelante eso, que eso va a ayudar también. Pero comencemos, señores, a trabajar. Tenemos 8 diputados vagos y tenemos 4 senadores vagos también que no están haciendo. Pero tópenlo por la calle. Tópenlo solamente ustedes para molestarlo, tópenlo ustedes. Cuando lo topen, ¿cómo está, senador? ¿Cómo está, senador? ¿Y cómo está por allá? Está que hay harto trabajo. Le va a decir eso. Usted simplemente hágalo así por joder. Tope a cualquier diputado que venga, dígale, ¿cómo está la cosa? ¿Cómo está el trabajo? Que tengo harto trabajo, mierda que estoy. Ya no tengo ni ¿cómo se llama? Ni huella digital en mi dedo porque tanto teclear para hacer leyes. Le va a decir, por joder nomás usted hágalo. Al diputado, senador que tope usted en la calle, dígale. Y va a ver cómo trabajan los tipos. ¿Y es para qué? Para que esa corriente de pedir que se disminuya el precio diga, no, ¿y cómo le vamos a pedir que se bajen el precio si el tipo está trabajando? No hacen nada por nosotros, señores. Lo tenemos de adorno ahí. Se siguen agarrando de un puente, señores, que no lo van a construir. Anótenlo, señores, no lo van a construir. Porque cuando salga el crédito, señores, mejor dicho, como ya hay una ley para buscar plata, cuando la busquen la plata, señores, ya no va a estar la comunidad La Bomba, va a desaparecer y van a tener que hacer otro proyecto para ajustarlo ya como está ahorita el terreno. Porque ahorita el proyecto que está es como está ahorita el terreno, pero como va a desaparecer esa comunidad, van a tener que modificarlo. Otra espera va a ser más. No, yo no soy ingeniero ni nada, pero es cuestión, como dijo un amigo cuando me escuchó el día de hablar de la loseta, es sentido común, me dice. Eso lo que voy a decir es sentido común. No necesitas ser arquitecto para decir que las losetas son buenas, porque es cuestión de sentido común. El sentido común, me dice él, es como si vos vas por la calle, ¿ya? Y pillás mierda en la calle de perro. El sentido común te dice que no la pisé. No te enseñó tu padre, no te enseñó tu madre, no te enseñó tu abuelo, nadie. Pero el sentido común te dice que no pisé, es la mierda. Entonces eso es lo que yo tengo. Sentido común, que tenemos mucho sentido común. Y eso lo tienen los políticos. Pero saben que no lo pueden aplicar. ¿Por qué? Porque pueden perder el poder del pueblo. Y esa es la lógica que tienen ellos. Al pueblo hay que mantenerlo idiota, al pueblo hay que mantenerlo ignorante, al pueblo hay que mantenerlo con hambre. Porque a través de la hambre lo vas a manejar. Esa es la realidad en el Beni, señores. Esa es la realidad en Trinidad, sí. Pero hay que seguir, señores. hay que seguir. No creo que vaya a terminar como Alberto Villarreal, pero hay que seguir. Vámonos, señores, que mañana es viernes. Bueno, señores, ya hablamos un rato con ustedes en nuestro espacio de tertulia que tenemos de lunes a viernes de 7:30 a 8:30. Gracias por escucharnos, gracias por seguirnos y nos encontramos el día de mañana. Permiso.

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Negrita, Diosito, por favor, hágame este milagrito, por favor, se lo pido. Que no me escuche, que no me ignore, Negrita, por favor.

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